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0: 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En Santiago,
1: 8 grados.
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2: Un minuto falta para las 9.
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Bueno, los amo, gracias por estar aquí, de verdad. Para mí es bien importante que estén aquí, cada uno de ustedes significa mucho para mí. Así que vamos para la foto, vengan para acá, métase todo el mundo, todo el corillo, vamos.

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1: En Santiago,
2: 7 grados.
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1: 10 en punto.
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0: La temperatura en FM2. En Santiago.
1: 5 grados.
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1: 11 en punto.
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0: la temperatura en FM2. En Santiago,
1: 3 grados.
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1: 12 en punto.
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0: 12:31.
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1: Una en punto.
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0: 1:30.
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1: 2 en punto.
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0: Type. 2:30.
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1: Un minuto falta para las 3.
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0: 3:27.
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1: 4 en punto.
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0: 4:30.
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1: 5 en punto.
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0: 5:30.
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6: Sí, me van a dar un pollito al velador.
4: ¡Ah, miércoles! Hoy Levantados pide audios que te gustaría mandar en ese chat del curso que te tiene, pero chata.
7: Es lo que mi mamá diría en
4: el
7: chat.
4: Ya.
5: ¡Cállense!
4: Partimos este martes con el haz de luz de Beyoncé. Hello, halo. Bienvenidos, aloha, halo. Bueno, esto es para todas partes del mundo.
8: Pablo Alborán, beso o cachetada.
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1: 3 minutos faltan para las 6.
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0: 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En Santiago,
1: 3 grados.
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1: 3 minutos faltan para las 7.
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1: Buen día, buen día. Ya es martes 7 del 7 de julio y aquí estamos esperando las tres levantadas temprano que quedan para el fin de semana. No queda nada, así que aquí te tengo todo el calorcito que necesitas cuando tenemos a esta hora 3 grados en la capital y esperamos una máxima de 21. Ayer la tarde por aquí igual estuvo un poco rica, ¿no? Al solcito, porque a la sombra hace frío. ¿Y sabes qué? Ayer tuve una excelente sesión con mi psicóloga y me recomendó practicar palabras de autoafirmación para partir bien el día, así que le vamos a hacer caso ya. ¿Te parece, DJ Bruchetti? ¿Cómo dices?

0: que tenemos premios, tenemos noticias y buena onda, que es lo que necesitas para partir el día de la mejor manera. Solo así tendrás una vida de rico, igual que Camilo, que abre el matinal de la radio de los dos.
1: Yo puedo ofrecerte una vida muy interesante.

0: ¿Quién me dice a qué jugamos los martes? ¿Quién me dice el nombre? Mándamelo ahora al más 569-9680-9211. Porque me tienes que llamar y participar por 40 mil pesos para que vayas al Happyland. Hoy tienes que pensar, ¿cuál es el personaje del día? ¿En quién estoy pensando? Llámame ahora al 22381-2046 o 22381-2047. Recuerda que me tienes que hacer preguntas para adivinar. Tienes que preguntarme algo que yo te respondo sí o no para ir descubriendo el personaje. Si te respondo que sí, puedes volver a preguntar. Y si te respondo que no, ¡chao! Te corta el DJ Bruchetti porque llegó más brígido de las vacaciones. Así que llámame al 22381-2046 o 22381-2047. Porque hoy jugamos a la divina. ¿Quién? ¡Hello!
1: Hola.
0: ¿Quién habla?
1: Patricia y Tomás.
0: Patricia y Tomás, adivinen quién.
1: ¿Es hombre?
0: Sí, es hombre.
1: ¿Es de película?
0: No, no es de películas. Muy bien, ya descubrimos que es hombre. No lo olviden, no vayan a decir mujer. ¿Aló? Hola.
2: ¿Aló?
0: ¿Quién está por ahí? ¿Cuál? ¿Cómo te Gabriel. Llamas? Gabriel.
3: Gabriel.
0: Adivina quién.
3: Estás pensando en Cristiano Ronaldo.
0: ¡No, abogado! No iba a ser tan obvia. Tienes que pensar qué personaje puede ser, pero ir descubriéndolo a través de preguntas. ¿Aló?
4: ¿Aló?
0: ¿Quién habla?
4: Maximiliano.
0: Maximiliano, te echaba de menos. Maxi, adivina quién.
4: ¿Apareció en la tele?
0: Ha aparecido en la tele, sí.
4: ¿Ha ganado premios?
0: Ha ganado premios, sí, Maxi.
4: ¿Sigue vivo?
0: ¡Sigue vivo, Maxi! Es que Maxi sabe jugar, sí, eso es. Dale, dale, Maxi.
4: ¿Es chileno?
0: ¡No! ¡Sigue jugando a la divina quién! ¿Quién será? Oye, Maxi despejó muchas dudas. Te quiero que sigas jugando, así que quédate atento y atenta, porque aquí estamos locos, locos. Locos de amor, locos por ti, locos por el desayuno, locos por Noruega, porque todos somos noruegos, Haaland. Crazy Love, cuando son las 7:11. 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

0: Hola Tania Belén, hola,
1: hola
0: FM2.
1: ¿Cómo estás?
0: Quería pedirles por favor que pudieran poner este audio.
1: ¿Ya?
0: Quiero saludar en el día de hoy a mi hija Lucía.
1: ¡Ay! Nos están llamando Luciana, para seguir
0: que
1: jugando.
0: Está de cumpleaños, que está cumpliendo 10 años.
1: ¡10 años! Pucha, la lesera, nos están interrumpiendo el audio.
0: Decirle que es lo más la vida que me ha dado Dios.
1: Vamos a repetir el
0: estoy
1: audio.
0: Estoy súper
1: sí.
0: feliz de ser su mamá.
1: Ay,
0: que la admiro,
1: linda.
0: Que estoy orgullosa de la niña en la que se ha convertido y que espero que cumpla muchos, muchos años más.
1: Qué hermoso.
0: Que la amo
1: saludo.
0: Con todo mi corazón. Eso, muchas gracias.
1: Gracias a ti por escribirnos, por mandarnos ese audio de feliz cumpleaños. Luciana, felicidades, te queremos mucho aquí en FM2, gracias por escucharnos. Y a los que están llamando por WhatsApp, les quiero contar que todos los juegos de llamado son por teléfono, ya no son por WhatsApp, para que no interrumpan ahí los audios. Bueno, 7:19, Rosalía sigue con su gira y ha tenido a grandes invitadas en su confesionario. Esa es la parte más golosa que a mí me gusta. Y esta vez fue el turno de nada más y nada menos que Chappell Roan en la última noche de su Lux Tour en Estados Unidos. Aquí Chappell habló de una de las mayores decepciones sentimentales que ha vivido y dijo que una de las lecciones más importantes que ha aprendido ha sido no idealizar las relaciones. Qué importante no idealizar. ¿A quién irá a invitar a Chile? Capaz que al Kid Voodoo, pues se andan todas. No, pero también podría ser la Fran Valenzuela, ¿o no? Sí, quiera confesar. Vamos a tener que esperar al 24, 25, 27 y 29 de julio en el Movistar Arena para saberlo. Por ahora nos quedamos con La Perla en Levantados.

0: Hola Tania, ¿cómo estás? Aquí me llamo Renato y te estoy saludando del auto y aquí vamos escuchando Radio FM2.
1: Bueno, que tienes buen gusto. Saludos. Gracias
2: hola,
1: por
2: hola.
1: Tu audio.
2: Quiero mandar un saludo a la Isi Castañeda que está de cumpleaños hoy día, mi sobrina política. Que vamos un poquitito atrasadas para el colegio.
1: No importa, está de cumpleaños.
2: Quiero que pase un excelente día y que la queremos mucho. No. Chao, chao.
1: Feliz de cumpleaños para ella. Y también queremos repetir el saludo a Luciana Aravena, que está cumpliendo 10 añitos. Luciana, tu mamá Yasna te ama muchísimo y eres una niña maravillosa y está muy orgullosa de ti. Así que también nos queremos sumar a tu cumpleaños. 7:27 y si eres de los que parte el día con una rutina de autocuidado, este dato es para ti, porque en Líder.cl encuentran de todo en belleza, desde 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Y hoy estamos regalando 40 luquitas para que vayas a jugar al Happyland si es que adivinas quién. Ya sabemos que es hombre, que no es chileno, que está vivo, que ha aparecido en la tele y que ha ganado premios. ¡Mira qué regio! Seguimos jugando a la vuelta de la tanda.
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1: En Antofagasta 13 grados y en Santiago 4 grados.
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1: Eres buena para jugar, eres bueno para jugar, porque aquí te traigo los juegos que más juegan los chilenos. Porque además un estudio reveló que somos super gamers. En el tercer lugar quedó FIFA, con un 12% de las preferencias. En el segundo lugar quedó Roblox, con un 13% de las preferencias. Y en el primer lugar del juego más favorito y que más juegan los chilenos está, adivina. ¡Adivina, po! Candy Crush, con un 34% de las preferencias, me lo esperaba igual. Mientras que las temáticas preferidas por los gamers son los juegos de estrategia, seguida de los de aventuras, acción y deportes. ¡Ay, somos tan inteligentes los chilenos, me encanta! ¿Juguemos Candy Crush entonces? ¡Que te vaya bien! Es Santa Feria y zúmbale, primo. ¡Animamos tu mañana en Levantados!

0: con Amárrame, Mon Laferte y Juanes en Levantados. Y cuando son las 7:40, estamos jugando a la adivina quién. Llámame ahora, llámame al 223812046 o 223812047. Me tienes que hacer preguntas. Hasta ahora sabemos que es hombre, está vivo, no es chileno y ha salido en la tele. ¿Quién será? Porque te puedes ganar una gift card de 40,000 pesos para que vayas al Happyland. Así que adivina, llámame y hazme preguntas. Si te respondo que sí, puedes volver a preguntar. Si te respondo que no, adiós, te cortamos. Hola.
1: Hola, ¿cómo estás?
0: Bien, ¿y tú? ¿Quién habla?
1: Jerónimo.
0: Jerónimo, regio nombre. Jerónimo, adivina quién.
1: Ya, ¿es alto?
0: Sí, es alto.
1: ¿Es futbolista?
0: No, pillín. Obvio, no íbamos a ser un futbolista. ¿Quién será? ¿Quién será? ¡Aló!
2: Hola, Tania.
0: Hola, ¿quién habla?
2: Elena.
0: Elena, bajaré el volumen a la radio y hazme tu pregunta para adivinar quién.
2: ¿Es actor?
0: No, no es actor. ¡Vamos! Descartando pistas. Hola, hola.
3: Hola, Tania Belén, ¿cómo estás?
0: Bien, ¿quién es? Pero dime tu nombre, bogallo.
3: Hans, el tío del furgón. Y ya terminamos
0: la
3: jornada.
0: ¡Ay, Hans! ¡Pero tanta luna! Ya,
3: sí,
0: Hans.
3: Pues volvimos a clase ya.
0: Sí, pues qué bueno. Pucha, ya era hora.
3: Mira, iba a decir Fernando Clige, pero ya me sonaron ya porque no es actor. Pues.
0: Claro, claro. No lo diga, entonces. Eso me lo contaste nomás. No estabas participando todavía. Entonces, adivina quién.
3: Vale. ¿Es uruguayo?
0: ¡No! ¡Cero uruguayo! ¡Cero! Oye, Fernando Clige, sí, mandamos nuestras condolencias a su familia, por supuesto, y a todos quienes seguimos su carrera. Un abrazo al cielo. 7:42, hoy quiero que lo des todo de ti, así que así como yo también doy todo de mí, po. Es John Legend en Levantados. Abrázame que hace frío.

0: bueno que bailaste igual que en TikTok, porque las canciones más virales están en el Levantados de FM2. Y te quiero contar que los autos virales también están. 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Quería pedir un saludo para mi mami, Carolina Mary, que hoy está de cumpleaños. Es la mejor mamá del mundo entero y le agradecemos todo lo que hace por nosotros día a día. ¡La amamos montones! ¡Feliz cumpleaños, Caro! ¡Que lo pases increíble! Te queremos mucho de parte del equipo de FM2. Recuerda que estamos jugando y te puedes ganar 40 luquitas al Happy Land. Solo tienes que adivinar el personaje del día. ¡Vamos a la tanda y seguimos jugando!
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0: 7:58.
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4: Adivina qué, tengo nuevos detalles del matrimonio del año de Taylor Swift y Travis Kelce. Según medios internacionales, la ceremonia reunió a cerca de 1,000 invitados y tuvo un estricto código de vestimenta regio. Entre los artistas que asistieron a la ceremonia están Ed Sheeran, Bradley Cooper, Gigi Hadid, Camila Cabello, Zoe Kravitz y Emma Stone. Nivel de invitado igual. Y uno de los temas más comentados fue la transformación del Madison Square Garden, que se convirtió en un enorme jardín interior con mucha vegetación, árboles preciosos, flores blancas y verdes, y una decoración que formaba un ambiente súper íntimo. Además, la sigla TNT, T-I-T, apareció en distintos elementos del matrimonio, incluidos los pañuelitos bordados que te comenté ayer. No, y espérate que los novios vistieron diseños exclusivos de Christian Dior, aunque hasta ahora no se han publicado imágenes o

Celebrando el amor entonces. Ojalá que Taylor publique luego las fotos del Matri. Estamos todos teorizando con su vestido. Por ahora nos canta Lover junto a Shawn Mendes en Levantados.

0: Hola, Tania.
1: Hola.
0: Solo para decirte que vamos muy atrasados.
1: Oh, ¿y por qué?
0: Saludos, te queremos.
1: Yo también
0: desde
1: te
0: la
1: quiero.
0: Serena.
1: Qué rico. Es que igual ir atrasado conforta, pero daña, ¿cierto? Ya escuchas a Kid Voodoo y Resonancia Etérea en Levantados de FM2.

0: 40.000 luquitas para que vayas al Happyland. Solo llámame al 22381-2046 o 22381-2047 y participa con nosotros. Solo tienes que hacerme preguntas. Ya sabemos que es hombre, es alto, ha salido en la tele y ha ganado unos premios. No es chileno. Ojo, llámame ahora y adivina el personaje. Solo así te lleva las 40 lucas para el Happyland. ¡Hola, hola!
1: ¡Hola!
0: ¿Quién habla? ¡Hola!
1: Magdalena.
0: Magda, ¿adivina quién?
1: No es chileno.
0: Hazme una pregunta. Dale, Magda.
1: ¿Es animador?
0: No, no es su cargo. No es animador. Tal cual. ¿Qué será? ¿Qué será lo que es? ¿Quién es el personaje? Hola.
2: Hola, buenas.
0: ¿Cómo estás? ¿Cómo te llamas?
2: Junior.
0: ¡Junior! El temor de las mañanas. Ya, Junior, ¿adivina quién?
2: ¿Es músico?
0: Es músico. Muy bien. Dale, Junior, pregunta de nuevo. ¿Aló?
2: Hola.
0: Allá. 5, 4, 3.
2: ¿Es chileno?
0: No es chileno, Junior. Es extranjero. ¿Quién será? Es músico. Nueva pista. Hola.
3: Hola.
0: Hola, ¿quién es?
3: Bárbara.
0: Eso, con ánimo, me gusta esa energía. Entonces les doy toda la suerte para adivinar quién.
3: ¿Es periodista?
0: No es periodista. ¿Quién será el personaje? Ya vamos a seguir jugando. Recuerda que este juego es por llamado y no por WhatsApp, ¿ya? Es que el personaje que estoy pensando no tiene sentido. Te confundí mucho. BL en FM2.

4 grados tenemos a esta hora en Santiago, 8 grados en Temuco y 4 con lluvia en Coyhaique. Este invierno lo pasamos junto a Coldplay, Yellow, en Levantados.

0: Alex Ubago y Amaya Montero. Y te recuerdo que yo la semana pasada entrevisté a Alex Ubago, súper amoroso, ¿eh? Y puedes revisar completa la entrevista en nuestro canal de YouTube. Está muy buena, se río harto y la verdad que no se callaba nunca, así que estaba bien entretenido. Anda a verla a FM2 Chile. 8:25 minutos, Zoe's presenta su nuevo SUV S08 híbrido enchufable pensado para quienes viven más de una versión. 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Y estamos muy, pero muy atentos a lo que pasa en el sur de nuestro país, porque hay alerta amarilla por fuertes lluvias en la Araucanía y los ríos, así que si nos escuchas por allá, mándanos tu reporte, cuéntanos cómo está la lluvia, estamos viendo en la tele que no para, no para, así que te espero en el +569 9680 9211. Manda tu reporte mientras nos vamos a la tanda.
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0: En Temuco, 8 grados y en Santiago, 3 grados.
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20: Un saludo para Giselle, que hoy está de cumpleaños. Te celebramos junto a Jess y Joy. Tú, mi poesía. Cuando son las 8:32, sigues en Levantados.

0: Jess y Joy vuelven a nuestro país y tienen sus entradas completamente agotadas. Va a estar bueno esos shows. 8:36, estamos jugando a la divina. ¿Quién? ¿Qué personaje será el de hoy? Llámame al 22-381-2046 o 22-381-2047. Sabemos que es hombre, no es chileno, está vivo, no es actor, pero ha aparecido en la tele y es músico. ¿Quién será? Por 40 luquitas para el Happyland, llámame ahora. ¡Hola!
1: ¡Hola, hola!
0: ¿Quién habla?
1: Belén.
0: Belén, adivina quién.
1: Yo creo que es Juanes.
0: No, se la jugó nomás. Recuerda que puedes hacer preguntas. Si te respondo que sí, vuelves a preguntar. ¿Aló?
2: Hola, Tania.
0: Hola, ¿quién habla?
2: Ivonne.
0: Ivonne, ¿estás lista?
2: Sí.
0: Hazme tu pregunta. Nomás. Ah, ¿te la voy a jugar?
2: Yo creo que es Andrea Bocelli.
0: No, Gaia, no es Andrea Bocelli. Por eso tienen que hacer preguntas. Yo sé que se la quieren jugar porque es tan demandado nuestro teléfono que cuesta que contestemos. ¿Aló?
3: Hola, Tania.
0: ¿Quién es?
3: Ignacia, por acá.
0: Ignacia, ¿de dónde nos llamas?
3: De San Miguel.
0: San Miguel. Atento, San Miguel, porque aquí se van las 40 lucas al Happyland. ¿Adivina quién?
3: Yo creo que puede ser Ricardo Arjona.
0: No se llevaron ni un peso, San Miguel. Otra comuna representando. ¿Quién está por ahí? ¿Aló?
4: ¿Aló, buenas?
0: Hola, ¿quién habla?
4: Nico de Colina.
0: Nico de Colina, ya, Colina, le tengo fe a Colina. Dale, Nico, sí. De Colina, adivina quién. Haz preguntas.
4: Sí, te quería preguntar, ¿es latino?
0: No es latino. Pucha, el Nico de Colina. Mira, casi mi cerebro hizo como cortocircuito, que yo me confundo. Ya, po, me encanta que participes. Eres como una, no sé, una flor salvaje. White Flower, Billie Eilish, en Levantados.

Ya DJ Bruschetti, estaba para ti, por todas mis levantadas que te quieren. Bésame. 8:42 minutos.

0: dos, tres.
1: ¡Apretadito! ¡Apretadito!
0: Todos tenemos el bolsillo apretadito, mamá. ¡Apretadito! ¡Apretadito! Todos tenemos el bolsillo apretadito, papá.
1: ¡Apretadito!
0: ¿Y sabes quiénes tienen menos apretadito el bolsillo? Los automovilistas. Porque las autoridades anunciaron una nueva baja en las bencinas y esta semana será de al menos 100 pesos. Se estima que debiese ser aproximadamente de 100 pesos por litro en las gasolinas y 150 pesos por litro en el diésel. Algo ayuda, ¿o no? Esto significaría una baja de unos 200 pesos acumulada, aunque aún falta para llegar a los precios iniciales después de la gran alza, pero todo suma para no tener el bolsillo tan apretadito.
1: Apretadito, papá. Apretadito.
0: Así que si puedes, no eches bencina aún y espera hasta el jueves, mucho mejor. Mientras aquí disfrutamos con la música de Dua Lipa, Don't Start Now, en Levantados.

0: aquí desde Panguipulli, mi reporte del clima.
1: ¡Qué lindo!
0: Desde anoche que no para de llover.
1: Oh.
0: ¡Saludos!
1: ¡Saludos! Oye, pero qué bonito Panguipulli. Saludos a

0: 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40 luquitas para que puedas ir a disfrutar al Happyland. Solo tienes que adivinar el personaje, porque los martes jugamos a la adivina quién. Es hombre, es alto, es músico, no es actor, ha salido en la tele, ha ganado premios. Ah, más preguntas y más encima está vivo. Seguimos jugando a la vuelta de la tanda.
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0: 2 minutos para las 9 de la mañana.
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2: ¡Ay, que lo pasamos bien cuando estamos levantados! Y llegó la hora de la pausa activa. Siente cómo la música invade tu cuerpo, que llegó el Chayam. Salomé, en la radio de los dos.

0: será Chayanne el personaje de hoy? ¡No! Y estamos jugando a la adivina quién. Llámame ahora, llámame ya, que quiero que te lleves 40 luquitas para el Happyland. ¿Cuáles son nuestros números? El 22-381-2046 o 2047. Me tienes que hacer preguntas. Sabemos que es hombre, que es músico, ha ganado premios, no es chileno, apareció en la tele, es más o menos alto. ¿Quién será el personaje? ¡Llámame! ¡Aló!
1: ¡Aló!
0: ¿Cómo te llamas?
1: Margarita.
0: Margarita, adivina quién. Me puedes hacer preguntas igual y yo te respondo si sí o si no.
1: Ya, súper. Yo pregunto, sí. ¿Es mayor de 50 años?
0: Sí, muy bien, Margarita. Sí.
1: Ya. ¿Estuvo en el Festival de Viña?
0: Sí.
1: Sí, estuvo en el Festival de Viña.
0: Sí.
1: ¿Es latino?
0: O sea, ha cantado en el Festival de Viña. ¿Es latino? No, no es latino. Sí, hay que ser latinos. ¿Quién será? Chuta, hasta yo me confundí de quién es. ¿Aló?
1: ¿Aló?
0: ¿Quién habla?
1: Sueni.
0: Sueni, dale con todo. Adivina quién.
1: ¿Pertenece a una banda?
0: No. No, Sueni, se complicó entera la Sueni. Sigue llamándome, ¿quién será el personaje? Hola, hola.
2: Hola.
0: ¿Quién habla?
2: Con Joana.
0: Joana, ¿cuántas ganas tienes de ganarte 40 lucas para el Happyland?
2: Ay, muchísimas, muchísimas.
0: Demuéstralo entonces, adivina quién.
2: ¿Bad Bunny?
0: No, llegaron a cero, no tiene tantas ganas, no tiene tantas ganas. Oye, pero es que tiene más de 50 años, pues recuerden, vayan escuchando las pistas que se van despejando cada vez que uno de sus amiguitos auditores, porque somos todos amigos, va concursando, ¿ya? 9:08, aún nos queda por jugar, así que no te des por vencido. Por ahora nos vamos a quedar con Martin White, que estaba en una entrevista con Manuel Turizo y le regaló un indio pícaro en representación de Chile. ¿Qué te pareció? Igual le podría haber regalado, no sé, una Polly Pocket guasita. Ah, se suma Catáis al Levantados.

estamos más prendidos que las Blinding Lights que nos trae The Weeknd. 9 con 11 minutos, el matinal de Chile es el Levantados de FM2. ¡Toma!

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0: ¡Que está bueno el Mundial! Y ayer cayó un grande, Portugal. Me dio una pena. Se nos fue Cristiano Ronaldo y lloraba y todo. ¿Qué vamos a hacer ahora? Ya no podemos decir ¡sí! Ayer perdió 1-0 contra España. Hoy al último España metió un gol. Y los Estados Unidos se fueron para la casa. ¡Dai, dai! ¡Dai, dai! Qué bueno ese sí, porque ni con trampa ganaron. Después del chanchullo que hizo Donald Trump, oye, para que estamos con cosas, igual se pasó. Por goleada se fueron gracias a Bélgica. Me gustó el partido, estuvo bueno. ¿Y quién juega hoy? A las 12 del día, Argentina contra Egipto. Mira, la Vale va a empezar el dedicado y va a estar pleno partido. Nunca me sentí tan egipcia igual. No es por nada, pero quiero que gane Egipto. Igual quizás sorprende en todo caso, pero también me gustaría que ganaran nuestros amigos hermanos argentinos. Y a las 4 de la tarde, Suiza y Colombia. Va a estar peleado igual, pero yo ahí voy por Colombia. Sí, por mi gente latino. Oye, como datito, ¿sabías que España es la única selección que no ha recibido goles en el Mundial? Mira tú. Bueno, el portero. ¿Y México? Oh, están eliminados también. Pucha, Natalia Lafourcade, nada que hacer. Hasta la raíz ya suena en Levantados de FM2.

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0: esperando que Karol G se presente en nuestro país. Ya queremos que parta su gira. Ya quiero ver videos en TikTok, tener todos los spoilers. Me da lo mismo, porque se viene muy bueno. 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Tienes que adivinar el personaje, porque hoy estamos jugando a la adivina quién. Ya sabemos varias cosas. Que no es chileno, que es alto, es músico, no es actor, ha aparecido en la tele, no... ¿Qué más no? No... ¿Está vivo? Sí, está vivo más encima. No es latino, ¿ya? Te recuerdo nuestros números para jugar. 223812046 o 223812047. ¿Los anotaste? Llámanos, pero a la vuelta de la tanda.
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0: En Coyhaique 3 grados y en Santiago 6 grados.
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9: La voz de Ariana Grande es como chill, ¿cierto? Hey, that I met you love me en FM2.

35 minutos vivimos una nueva semana de invierno. Por eso te traigo las temperaturas para la región metropolitana. Para hoy esperamos una máxima de 21 grados y ahora tenemos 8 grados, con cielo nublado y un ambiente templado por la tarde. Para el miércoles vamos a tener una mínima de 11 grados y una máxima de 15. Ahí va a bajar un poco la temperatura e incluso podría llover. Para el jueves, una mínima de 11 y máxima de 18 grados, con cielos mayormente nublados, va a ser frío. Y por último, el viernes, se espera una máxima de 16 grados y una mínima de 10, con probabilidad de lluvia súper débil. Va a ser harto frío, pero no como la semana pasada, encuentro yo. Y por aquí Cami llega con un poco más de frío, por si hacía falta. Sigues en Levantados.

frío lo combatimos con la música de Pablo Alborán. ¿Quién? 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

0: 8:43. Disfrutábamos de Pablo Alborán. Pero llegó el momento de que disfrutes 40 lucas para el Happyland. Sí, porque ese es el premio que te puedes llevar si adivinas quién. Llámame ahora y adivina el personaje del día. Todavía está lejos. Mira, no es latino, es hombre, tiene más de 50 años, es músico. Dale, po, yo sé que tú puedes. Mira, ¿te doy una pista? Ya, te voy a dar una pista. Es español. 22-381-2046 o 22-381-2047. Adivina, por favor. ¡Aló!
1: Hola.
0: Hola, ¿quién habla?
1: Dani.
0: ¿Estás lista? ¿Escuchaste la pista?
1: No, la última no la escuché.
0: Es español. Adivina quién.
1: ¿Le regalaron un collar ordinario en alguna oportunidad en el Festival de Viña?
0: No, pero qué gran pregunta. No, qué bueno que no ha recibido collage. Hello.
2: Hola, Tania.
0: ¿Quién habla?
2: Darian,
0: ¿estás lista?
2: Y estoy lista.
0: ¡Ay, oh, adivina quién!
2: Yo creo que puede ser Miguel Bosé.
0: No, acabamos de decir que no era el del collage ordinario en el Festival de Viña. Miguel Bosé no es. Hola.
3: Hola.
0: ¿Cuál es tu nombre?
3: Camila.
0: Camila, adivina quién.
3: Quiero hacer una pregunta primero.
0: Sí, pues, obvio, pregunta.
3: ¿Es británico?
0: No, está más perdida porque ya dije que es español. Ya, repito la pista gratis. Es español. Hola.
4: Hola.
0: ¿Quién habla?
4: Habla Naoki, desde Maipú.
0: Naoki, qué bonito nombre. ¿Qué significa tu nombre, Naoki?
4: Mi nombre significa árbol fuerte.
0: Uf, tendrás que demostrarlo en el Adivina Quién, árbol fuerte.
4: Mira,
0: hazme una pregunta.
4: Yo creo, me voy a lanzar la ganadora.
0: Oh, ya.
4: Creo que es Julio Iglesias.
0: ¡Naoki! ¡Lo ha demostrado! ¡Es el árbol más fuerte de Chile! Representando a Maipú. Naoki, presta atención.
4: Escucho.
0: Te voy a poner una canción y tú me vas a decir, ¿cómo se llama esta canción? Mira, mira.
4: ¡Ay, no!
0: Me va. ¿Cómo se llama?
4: No lo sé. Dime, va.
0: ¿Me va, po? Sí, pues me va. Naoki, el auditor más fuerte, te llevaste 40 lucas para el Happyland. ¿Cómo cachaste que era Julio Iglesias?
4: Es que cuando dijiste que era mayor de 50 años.
0: Claro.
4: Y no era latino, dije, no puede ser, tiene que ser Julio Iglesias.
0: Todo el rato. Más encima es el meme de este mes, Julio. ¿Viste? Esa pista me estaba guardando por si no adivinabas, Naoki. Te quiero mucho, de verdad. A ti y a tu familia. Dale, escríbenos dale. Al WhatsApp para que te mandemos las 40 lucas.
4: Listo, súper, muchas gracias.
0: Chao, te quiero.
4: Yo también, chao.
0: Ay, Naoki. ¡Súbele, brucheta! Disfrutamos a Julio en Julio. Ay, te juro que ustedes son mi cura. Son como mi terapia todos los días. Olivia Rodrigo, en Levantados de FM2.

0: Please, please, no dejes de escuchar Nunca Levantados. Es de eso habla la canción de Sabrina Carpenter que recién escuchábamos. Oye, que lo pasamos súper bien hoy día martes con muchos concursos, bien futbalero. También muchos temporales de lluvia por el sur. Mandamos un abrazo a toda la gente que está pasando más frío, por supuesto. Recuerda siempre, si puedes ayudar, hazlo. Nosotros aquí en El Levantado siempre estamos a tu servicio para lo que necesites, para entretenerte, acompañarte, aconsejarte y hacerte reír. Así que mañana te tinca que nos juntemos a las 7 de la mañana o muy temprano. No, de 7 a 10 nomás. Nos reencontramos entonces. Te quiero mucho. ¡Chau!
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0: 9:56.
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9: Muy buenos días, ¿cómo estás? Abrimos ya esta edición de la revista de FM2, que viene, mira, con la carta astral, viene también con predicciones de los signos, pero viene con una invitación a que veamos cuál es la carta natal de la revista del día de hoy. A ver, esto le puede servir también a quienes están teniendo hijos e hijas este día de hoy. Felicidades para ustedes. Si les nace hoy un 7 del 7 del 2026 a las 10 de la mañana, yo te voy a contar cómo es su signo, cómo es su carta astral acá en la revista de FM2, en que obviamente todavía seguimos en que es Cáncer. Te mando un abrazo de bienvenida, porque comenzamos con una portada que está dorada, brillante, me encandila, es Harry Styles, que ya suena con Golden, aquí en 2, la revista de FM2.

0: Mercurio retrógrado no es sinónimo de desastre, no, es un buen momento para revisar, ordenar, retomar conversaciones pendientes y pensar dos veces antes de actuar.
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0: Así es, porque vamos signo por signo revisando las predicciones en que también ya le sacamos la carta natal al día de hoy. Así es, en la ubicación específica aquí de Providencia, región metropolitana. Recuerda que hay que buscar según la posición geográfica que tú tengas. Si quieres saber cuál es tu carta natal, puedes ingresar a la página carta-natal.es. La googleas, sale de una, y ahí vas poniendo los datos y sabrás de inmediato la posición de los astros para el día de hoy. Pronto ahondamos sobre eso, porque para Aries esta semana la paciencia será tu mejor aliada. Antes de responder impulsivamente un mensaje o tomar una decisión, tómate unos minutos. ¿Quién sufrió alguna discusión el fin de semana? Ups. Géminis. Como Mercurio es tu planeta regente, podrías sentir más desorden de lo habitual. Revisa dos veces los correos, revisa los horarios, los compromisos. También será una gran semana para replantearte metas. Y para Tauro, podrían aparecer algunas conversaciones pendientes o personas del pasado. Mercurio retrógrado te invita a revisar, no necesariamente a volver. Escucha tu intuición antes de abrir puertas que ya habías cerrado. A veces la revisión del pasado es para confirmar que esa puerta está más que cerrada. Mon Laferte bien lo sabe, ella es Tauro, y nos vamos con su música, porque ya suena A Pesar de Ti y de Mí, en FM2.

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1: Nos vamos con más panoramas de una para estas vacaciones de invierno que por una parte se acabaron, volvieron a clases, yo lo sé, pero todavía quedan panoramas por hacer. Así que si aún no te has tirado por el Cool Slide, que es el mega tobogán de hielo, o te quedaste con ganas de ver el paisaje desde la Gran Rueda, hay buenas noticias. Ambas atracciones seguirán funcionando ahí en el Parque Araucano, esto hasta el 9 de agosto. Bueno, este año yo no he ido, pero el pasado me fui a dar la vuelta en la Gran Rueda y es bonito, hay la vista toda para ir en familia, hartos carritos también, hartos food trucks para comer y disfrutar, sus buenas hamburgas, cosas vegetarianas, veganas, de todo. Así que ya lo saben, ya en el Parque Araucano aún hay panorama hasta el 9 de agosto. Seguimos aquí con mis amigos Bradley Cooper y Lady Gaga, que estamos planeando ir, de hecho. Vamos a ir a cantar Shallow, muertos de frío, pero abrigados con la música, que ya suena en FM2.

0: Y nos vamos a una pausa en la revista de FM2. Sí, pronto se vienen las predicciones de nuestra carta natal del día de hoy. ¿Cómo están los astros este día y cómo se vendrán las predicciones también? 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Nos vamos entonces a una pausa y ya volvemos con más revista de FM2.
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2: 13 grados.
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0: Y atención, que la FIFA ya confirmó a Shakira, a Madonna, a BTS y Chris Martin como los encargados del tremendo espectáculo del medio tiempo que se viene, ¿eh? Esto es la final del Mundial. Recordemos que los Estados Unidos, ¿no? Este Mundial que junta México, Canadá, y también hay Estados Unidos, tiene esta onda del Super Bowl, ¿no? Como este espectáculo de mitad ahí de este evento deportivo que deja realmente la patada a nivel mundial. Y en el caso del Mundial no es la excepción, pero falta un artista por revelar. Y los rumores dicen que podría ser Justin Bieber el encargado de completar este histórico lineup. ¿Pero cuándo será esto? Próximo 19 de julio, en que se viva la final del Mundial. Y ahí en el entretiempo, imagínate, o sea, Shakira, Madonna, BTS, Chris Martin, Justin Bieber. Lo único que podemos decir es que en Nueva Jersey se viene tremenda fiesta, oye. Y continuamos acá con nuestro torneo musical con diferentes países y artistas. Justin se queda en la cancha representando a Canadá, que bueno, ya tuvo su participación en el Mundial, pero lo escuchamos con Daisies en FM2.

Y hoy llega Cali Uchis, muy hermosa, igual que un ángel. Y Peso Pluma también, que entra a la cancha para jugar con México. Los escuchamos en la 98.5.

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1: Y continuamos con Cáncer, en que además justo aquí está la retrogradación. ¿Qué significa esto? A ver, ¿de qué estás hablando, Yal? Mira, me refiero a que las emociones estarán más intensas y podrías malinterpretar algunas situaciones. Si algo te molesta, pregunta antes de sacar conclusiones. La comunicación clara será clave, Cáncer. ¡Clave! ¡Sí! ¡Leo! ¡Vamos con Leo! Es posible que algunos planes cambien a último minuto y en lugar de frustrarte, tienes que aprovechar esos giros inesperados para improvisar. A veces los mejores panoramas aparecen cuando menos los planificas. Y en el caso de Virgo, otro de los signos regidos por Mercurio, sentirás la necesidad de que todo salga perfecto. Pero esta semana también habrán pequeños como... ¿cómo decirlo? Como imprecisiones que te van a incomodar. Habrán atrasos. Habrán como errores de cosas, pero no te castigues, sobre todo por lo que no puedes controlar. A veces un error de un día se siente de un año, pero hay que tranquilizarse. Para eso nos canta Sebastián Yatra y Rake en la 98.5, la radio de los dos.

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1: Bruno Mars nos visita nuevamente y lo escuchamos con Risk It All, aquí en 2, la revista de FM2.

y se supone que ya deberías haber olvidado a esa persona, pero a veces cuesta más de la cuenta. Luis Fonsi ya nos canta en todas las plataformas de la radio de los dos.

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Les dejo un segundito con pequeño pronóstico musical de las canciones que estaremos escuchando. So you can keep me. Los astros dicen que las condiciones están perfectas para escuchar a Ed Sheeran. Pero a ver, al parecer, espérate, esa hoja está demostrando que Alicia Keys es la artista que hay que escuchar hoy. What the falling, caen las hojas, el invierno. ¿Qué? ¿A qué nos fuimos ya? Dual.

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7: Adele te dice hello aquí en Dos, la revista de FM2.
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Y continuamos revisando las predicciones. Vamos de inmediato con Libra. Mira, podrían surgir malentendidos en tus relaciones, especialmente por mensaje, ¿no? Sobre todo con conversaciones también poco claras, algo en el plano de la comunicación. Si tienes dudas, habla cara a cara, siempre que sea posible. Eso sí que sí, ¿ya? Por otro lado, Escorpio, Mercurio retrógrado te empuja a mirar hacia adentro. Es una muy buena semana para que reflexiones sobre algunas decisiones recientes, sobre todo que te han tenido como dando una vuelta, y cerrar ciclos pendientes. Más que sobre todo como iniciar algo completamente nuevo, no es el momento. Tienes que todavía cerrar cosas. Para Sagitario, a ver, ¿qué pasa con Sagitario? Yo no entiendo nada que pasa con Sagitario. Podrían aparecer cambios de planes, atrasos, problemas en traslados. Sal con tiempo. Ten un plan B. Hoy día me pasó igual. La flexibilidad será tu mejor herramienta en estos días. Igual no sé, ando como en ese momento. ¿Les ha pasado a veces como con el signo? Que uno anda como corrido en las predicciones. Es como que a veces no te hacen sentido. Pero a veces engancha. Sí, a veces es como algo que tengo yo o algo que tienes tú que hace que coincida eso. Los Vázquez son expertos en eso y nos cantan su versión acústica exclusiva de FM2.

y estamos a la espera de los conciertos de Ed Sheeran el 21 y 22 de noviembre en el Estadio Bicentenario de la Florida. Ten preparada la cámara de fotos porque aprovechamos de sacar una photograph aquí en FM2.

5 minutos más nos cantaban Lazo y Hash aquí en FM2 y eso necesitas tú. 5 minutos más de descanso, porque yo sé, estás cansada, cansado, pero crees que puedes con todo y más. Pero ojo, ojo con esta lista de algunas señales que te están pidiendo una pausa urgente. Por ejemplo, si despiertas agotada aunque hayas dormido, si sientes el cuello y los hombros siempre tensos, si te cuesta concentrarte o andas más irritable de lo normal, si tienes dolores de cabeza frecuentes, si sientes que no tienes energía durante el día, bueno, te aviso al tiro que eso no es normal. Y ojo con la última señal, cuando llevas semanas diciendo después descanso, ¿no? Después. Obvio, los especialistas recomiendan escuchar esas señales antes de llegar al agotamiento o un término también que se utiliza hoy día, que es la fundición. el burnout. ¿Cachaba eso también que se dice? Como que uno cooperó, se quemó, se tostó, se le incendió la torre, se murió, se fundió. No, hay que llegar al momento antes de eso. Fácil decirlo, difícil hacerlo. Bueno, te recomiendo también una pausa activa, eso siempre ayuda, al ritmo de Black Eyed Peas y Shakira. Ya suena Girl Like Me en la 98.5.

Y en septiembre llega las fiestas patrias y también el concierto de Romeo Santos y Prince Royce. 20 de septiembre en el Estadio Monumental. Ya suena Eres Mía en la 98.5.

0: Y si no sabes cómo se viene esta semana, si necesitas algún mensaje, algún apoyo, ahí como un espaldarazo que te diga tranquila, tranquila, todo va a estar bien, sigue por aquí. Quédate en sintonía de Féminos, que a la vuelta continúo con este martes de horóscopo y con más predicciones para los signos, acá en la radio de los dos.
1: 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En Santiago,
2: 17 grados.
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0: Continuamos con las predicciones de una, porque nos vamos con Capricornio. Esta será una semana para revisar temas laborales o financieros. Antes de firmar un documento o hacer una compra importante, lee la letra chica. Revisa los detalles, eso es importante. Para Piscis, tu intuición estará especialmente afinada, aunque el entorno pueda sentirse caótico. Confía en esa voz interior. No todo lo que parece urgente realmente lo es. Y para Acuario, viejas ideas o proyectos podrían volver con fuerza. No descartes retomar algo que dejaste pendiente hace meses, porque ahora podrías verlo desde una perspectiva completamente distinta. Así nomás. ¿Qué será lo que vuelve para el Yaquis? música nueva, un concierto en Chile. Esta representante del signo Acuario ya nos canta Falling, aquí en 2, la revista de FM2.

Oh, no. Espérate. ¿Qué pasó acá? Se me cayó el carnet pesado. ¿Recuerdas esto? ¿Este sonido? La intro de la PlayStation 2. Bueno, te cuento que se acaba una era para los gamers. Sí, si paraste la oreja con ese sonido, PlayStation... Increíble, ¿eh? Cómo genera recuerdos. PlayStation anunció que desde enero del 2028 dejará de producir discos físicos para los nuevos juegos de sus consolas. ¡Wow! Este es el cambio de una era. Dejamos atrás el pasado y pasamos a la era digital. Bueno, esto no tiene muy contentos a los fanáticos que coleccionan juegos en formato físico. Las redes sociales están en llamas, debatiendo qué pasará con la propiedad, la reventa, la conversación de los... O sea, la conservación de los videojuegos. Estoy llorando igual que ustedes. Bueno, subamos el ánimo mejor junto a Morat, porque queda muy poco para sus 6 shows en septiembre en el Movistar Arena. Eso al menos es lo poco que yo quiero en FM2.

Ah, no, qué canción. Subámosle el volumen, por favor, Cami, con todo aquí en FM2. Qué buena canción, ¿eh? Dua Lipa, Calvin Harris, además. Es que ella está levitando, ¿eh?, con todo lo que ha vivido en el último tiempo. No solo está felizmente casada, con un gran talento también ella, sino inauguró la Biblioteca Manifiesto en Portugal. Este es un espacio con 100 libros que han sido censurados o que invitan a cuestionar el poder y la censura. Y fíjate que la iniciativa nació junto a la histórica librería Lelo, que es una extensión de su club de lectura Service 95 Book Club. Mira, qué buena esa. O sea, Dua Reels no solo pone la música, sino pone las reglas en su biblioteca. Disfrutamos de New Rules en la radio de los dos.

0: Y cerramos la edición de hoy, porque sí, pues llegamos al final. Todo lo bueno termina con la predicción de la carta natal hoy. Si nuestra revista de FM2 nace el día de hoy, si estás también recibiendo a un hijo, hija, el día de hoy, te cuento. Según la carta natal, es Sol en Cáncer, ascendente Leo y Luna en Aries. Ya, esos son como los astros principales. ¿Y qué significa esto? Que tendremos un carácter que se sostiene de una energía muy emocional, protectora e intuitiva, que es Cáncer, que necesita de vínculos profundos, de mucho valor a la familia, la lealtad. El ascendente Leo va a dar mucho liderazgo y creatividad, una personalidad difícil de ignorar. Y la Luna en Aries generará una forma emocional de sentir todo con mucha intensidad, reacciones rápidas, bueno, para el conflicto también, pero con mucha capacidad de acción. O sea, un lindo equilibrio entre la parte emocional y también la parte de la acción, siempre y cuando se trabaje, como ya sabemos que son estas cosas. Así que con eso les dejo el regalito en especial para todos esos bebés que vienen al mundo el día de hoy, porque esa es su carta natal. Y les deseamos todas las bendiciones y el cariño aquí desde FM2. Les mando un abrazo grande. Y hoy me fui la emocional, pensé en todas las guaguitas. Bonito. Soy Eyal Meyer, esta fue la revista FM2. Chao, chao. Besos. Y a los bebés también. Sí, para ti también vale. Bueno, para todos. Ya vamos. Vámonos mejor.
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2: Faltan 3 minutos para las 12 del día.
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3: Estoy despierta desde las 5 de la mañana por ustedes hoy día, porque entramos a un momento de reflexión, de amor, revisamos cómo estuvo este semestre y entramos de lleno, como se diría, al portal del 7 del 7. Aquí comienza la sesión. Bienvenidas todas y todos, porque este es tu lugar seguro hoy día. Yo ya lo estoy sintiendo, ayúdenme, me estoy desdoblando en el estudio, de verdad. 07 del 07, hora espejo, en la que el 0 representa el infinito y el todo, mientras que el 7 simboliza el despertar espiritual y la intuición. Tiene otros significados también, por ejemplo, en el amor que te importa a ti. Prioriza el amor propio antes que una nueva relación. ¡Vamos, que se puede, Dedicados! ¡Eso sí que me gusta! En lo espiritual, confía en tu intuición y manifiesta tus deseos, pero manifiéstalo de manera que tú lo sientas, porque el universo siente a través de eso. En el trabajo, deja todo botado y ándate. No, mentira. Vas por un buen camino, se vienen nuevas oportunidades. Sí, ojo, vienen muchos cambios positivos y buenos. ¿Qué cosas lindas nos traerá el 07 del 07? Hazme tus preguntas en mi línea completamente gratuita hoy día, aquí.
2: Llámanos al 22381-2046 o 2047.
3: Y por supuesto, partimos muy regalonas hoy día, ya que se abrieron los portales. ¿Sabes quién me ayuda? Sam Smith. Stay with me. Abre este martes místico en FM2.

0: ¿Estás conmigo? ¿Estás bien? Repítetelo, porque hoy es martes místico en Dedicados. Tenemos nuestra fecha con número espejo 0707 y quiero que hagas tus decretos o que me preguntes cómo se te viene la vida en el amor. Yo ya tengo todo listo para atenderte. Llámame al 22-381-2046 o 2047. Ni lo pienses, deja que fluya, solamente deja que tus dedos marquen el número y yo te voy a contestar y te voy a ayudar. 22-381-2046 o 2047. Portal místico en Dedicados. I love you so much. ¿Aló?
1: ¿Aló?
0: Hola, ¿cómo estás? Hola, amiga, ¿me escuchas?
1: Sí.
0: Oye,
1: sí,
0: justo
1: radio.
0: Y escúchame, justo es 12 del 12. Te voy a pedir que te beses la muñeca aquí conmigo. Mira, una muñeca te besas, sí, mua, la otra, sí. Mua, y te las frotas. Abundancia para nosotras. ¿Cuál es tu nombre?
1: María Francisca.
0: María Francisca, qué rico que nos pudimos comunicar y más encima justo hoy día. Oye, cuéntame, sí, ¿cómo va todo?
1: Bien, o sea, bien, comenzando de nuevo a retomar el trabajo con mi guagua.
0: Oh, tiene una guaguita. ¿Cuánto tiene?
1: Sí, 7 meses.
0: 7 meses, chiquitita, pero ya se ríe, ya las hace todas, ¿o no?
1: Sí, sí, hasta trabaja porque se fue conmigo a trabajar. No, oh, tengo a nadie que no la cuide.
0: Linda. Ya, pero dale con todo porque tú eres joven, linda, simpática y te va a ir muy bien, ¿ya?
1: Sí, gracias.
0: Gracias a ti. ¿Tienes alguna preguntita para hoy día, Fran?
1: Sí.
0: Vamos.
1: De hecho, tengo varias como dudas porque tengo un proyecto muy grande en mente.
0: Ya.
1: Pero no sé por qué tengo como que no algo como que me...
0: Te estanca, algo como que te
1: me
0: da...
1: Me estanca, claro, sí. Me estanca. Pero yo sé que me puede ir bien, o sea... Eso quiero saber,
0: ya.
1: Si en verdad es así. Y tengo otra pregunta, porque también tengo
0: ya.
1: Otro proyecto grande,
0: ya.
1: Que si nos va a ir bien en ese gran proyecto que tenemos como familia y si me va a ir bien en mi emprendimiento.
0: Ya, mira, vamos a usar el péndulo para ti, ¿te parece? Vamos
1: ya.
0: A partir viendo... ¿Cómo viene tu emprendimiento? Eso que tú sientes que está estancado, como que no sabes si hacerlo o no. ¿Te parece? Vamos con eso y le preguntamos al péndulo si nos tiramos a la piscina con todo o no.
1: Ya.
0: ¿Ya? Vamos entonces. Pregúntalo aquí con los ojos cerrados y con toda tu vibra. Todos te están escuchando. Vamos, Fran.
1: ¿Cómo? Ya. Quiero saber cómo me irá... en mi emprendimiento.
0: ¡Oh! ¡Cómo se mueve, Fran! Fran, escúchame bien. Te va a ir... No bien, te va a ir increíble. Pero hay que limpiar entorno, hay que tomar las riendas del asunto. Ahora sí que sí, y vas a tener que sacar tu lado, que lo tienes, de carácter fuerte, porque lo tienes, ¿ya? Eres una mujer muy amable y todo, pero acá vamos a tener que empezar a cortar cositas. ¿Te parece?
1: ¿Cómo qué cositas?
0: Todo. Cambio de raíz, algunas personas, porque se vienen muchos cambios, sobre todo en esta época, y también familiares, pero positivos. La familia es buena, te quiere. Oye, ¿cómo está dando vuelta esto? Me habla de puro éxito para ti, pero tú tienes que ahora usar tu intuición, ¿ya? Personita que te dé algún dolor de guata, chao, ¿ok?
1: Ok.
0: Ya, pero vamos, y créete el cuente porque te va a ir bien. Quiero escucharte, quiero que me digas, me va a ir bien.
1: Me irá bien.
0: Eso.
1: Me
0: y el
1: va a ir bien.
0: Y el gritito del portal, que es así, ¿ya? ¡Ah! Eso, vamos. Vamos, Fran, hazlo. Ya, Fran, ¿qué te fumaste? I wanna love you. Ya, Fran, mira, con eso te lo ganaste todo. Ya, ¿cómo te va a ir mal con esa alegría? Te quiero mucho, gracias por llamarme y te mando un besito. Cuídate, chao.
1: Muchas gracias, chao.
0: Oye, la risa buena, me encantó. ¿Vieron cómo se movió el péndulo? Yo les dije que les tenía sorpresas para hoy día. Bueno, ¿saben qué? A otra personita también se le mueve el péndulo. Ella es Belanova, se suma este martes místico en Dedicados. En el oráculo su carta es rosa pastel. Y no más pasteles para nosotras, eso sí que no.

Las estrellas son la guía, la esperanza, la conexión espiritual y los misterios del universo. Y Aitana viene sentada en una, en la radio de los dos. ¡Oh, mira cómo brilla! ¡Mira qué bonito!

0: Lola Young apostó por Messi para el partido de hoy, pero se acaba de perder un penal. Oye, se ha perdido varios igual. Ya, pero es Messi, da lo mismo. Me lo pueden mostrar después porque lo quiero ver. Está muy entretenido el partido, yo te voy a ir contando. 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Oye, quiero mandarle un tremendo abrazo calentito al sur por el temporal, específicamente a la Araucanía, los ríos y los lagos. Hay peligro por eventuales inundaciones, fuertes de ríos. De momento han volado techos, se han caído árboles. De hecho, hay tres regiones en alerta amarilla, así que un besito tremendo para todos ustedes. Aquí vamos a estar apoyándolo en lo que sea. Cuídense mucho y háganle caso también a las autoridades siempre. Por mi parte, me voy a la parte mística. Sigues en tu programa favorito, Portal del 77.
1: La temperatura en FM2.
0: 20 grados.
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0: Trinidad, lo mismo cuántas veces tropieces con la misma piedra. Lo importante es que aprendas. Y si no aprendes nada, ya es problema. Alanis Morissette, en Dedicados, para ti.

0: Con esta canción de Alanis Morissette me siento como la protagonista de una película de los 2000. Siempre te amo, Alanis, siempre. Y a ti también, porque sé que hoy día quizás estamos un poquito más intensos como nos gusta, pero quiero que tú seas la protagonista en este momento. Quiero que me llames al 22-381-2046 o 22-381-2047. Quizás tienes la semilla especial que se provoque que hablemos. ¿Tú y yo? Oh, se logró. ¿Aló?
1: ¿Aló?
0: ¡Hola! Bien, hola. Nos comunicamos. ¿Cómo estás?
1: Bien, ¿y ustedes?
0: Súper bien. Aquí estamos en la radio con todas las pilas puestas para este portal para que sea lo mejor posible. ¿Cuál es tu nombre, amiga?
1: Alejandra.
0: Alejandra, ¿cómo se siente? ¿Cómo te sientes? ¿Cómo estás?
1: He estado un poco como agobiada.
0: ¿Ya?
1: Porque he buscado mucho trabajo y cuando me llaman justo pasa algo que no puedo ir.
0: ¡Ay, pucha! Oh, es como que sientes que de repente no se alinea la cuestión.
1: Sí.
0: Ya. Bueno, pero vamos a cambiar esa energía. Hoy día es un buen día para provocar cambios, ¿ya? De partida. Sí, lo que importa es el ánimo. Eso es lo más importante.
1: Bien.
0: ¿Ya? ¿Tienes una pregunta en particular?
1: Quiero saber si voy a salir adelante en la parte económica. ¿Qué es lo que más me tiene ahora complicado?
0: Ya, vamos con todo, Ale, vamos con todo. Te voy a pedir que mientras yo te lea, tú pongas tus dos manitos así como recibiendo, ¿ya? Como si estuvieras teniendo una bandeja de sour, pero no. ¿Ya? Ya, vamos contigo. ¿Viste? La risa ya es algo importante para ti. Muy buenas cartas te salieron. Muy buenas cartas. Así que recíbelas y sonríe, ¿ya? Es un ejercicio muy bueno porque el cuerpo tira eso a tu mente. Si tú estás contenta, eso se siente, ¿ya? La llama interior es tu primera carta y dice esto: tu luz sigue encendida. Confía en tu fuerza. Y yo creo que tienes más fuerza de la que te imaginas, Ale. Y por otra parte viene el río de la transformación. Fluye con los cambios y no luches contra ellos. Y es lo que yo siempre digo. Es súper normal cuando no nos funcionan las cosas ponernos a sobrepensar. Pero si vamos a hacer eso, que sean cosas buenas. ¿Bueno?
1: Bueno.
0: Ya, ¿vamos con todo entonces?
1: Muchas gracias.
0: Mira, en un mes más yo voy a recibir un llamado tuyo que va a decir: vale, encontré algo. Lo decreto hoy 7 del 7.
1: Decretado.
0: Ya, te mando un besito. Gracias por estar con nosotras. Chao, chao, cuídate.
1: Gracias, chao.
0: Chao, chao, Alejandra. Y bienvenido a Los Zorrones Místicos. Porque seguimos con Coldplay. Por favor, prendan todos los flash. ¿Qué? Esto se viene bueno. The Scientist. ¿Sí, zorrón?

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¿Seguro que no hay nadie más? Vamos a verlo. 20 grados en Santiago, está perfecto para comerse un chocolatito. Hoy también se celebra el Día Mundial del Cacao y el Chocolate y tiene un lado bastante místico. Ya no empiecen las golosas, qué cuerpo pintado, ni ninguna cuestión, pero ¿por qué no? Para las antiguas civilizaciones mayas y aztecas, el cacao era considerado un regalo de los dioses. No solo era un alimento valioso, también se usaba en ceremonias espirituales. Hola, disculpe, vengo con el cacao. Sí, ahí está Valentina. Gracias. Oye, yo estoy segura de esto. En esa época se creía que ayudaba a abrir el corazón. Yo estoy segura que sí. Atraer la abundancia y conectar con la energía de la naturaleza. Y justo hoy que hablamos del portal 07 del 07, hay que aprovechar de disfrutar un trocito de chocolate. ¿Cuál te gusta a ti? ¿Cuál les gusta a ustedes? Amargo, dulce, chocolate blanco. Cacao, ok. ¿Y a ti, Marcianeca? Dulce. A mí me gusta el chocolate blanco, que digan, ay, no es chocolate, sí es. Con frambuesa dentro. ¡Rico! ¡Ay, los Shockman! Bueno, todo esto es muy bueno para ustedes. Te calma, te ayuda. Así que abre el chocolatito calladita, que nadie te pida. Y escuchemos a Jessie Joy. 12:48 minutos.

súper bien entraron. Para Libra, el horóscopo dice que debes dejar de esforzarte por entender a quien no te entiende a ti, porfa. Deja de gastar energía. ¿Entendiste, Bruno Mars? Llámame a mí.

0: 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Y yo sigo limpiando todo lo que dice en el entorno para ti. Porque cuando vuelva, voy a seguir recibiendo llamados tuyos. 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
0: 12 de la tarde con 56 minutos.
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2: Cami anda mística hoy también y toma una rosa entre sus manos y le canta. No tiene espina, ¿cierto, Cami? Para ti.

¿Cuáles son los signos más peligrosos en el amor según la inteligencia artificial? 21 grados en Santiago, vamos subiendo y nos ponemos más intensas y acaloradas y tóxicas en Dedicados. En el puesto número 12 está Libra. No se los recomiendo, chicas. Indeciso, le cuesta mucho elegir. Le sigue Virgo, que analiza demasiado. Después adivinen qué. Otro signo de tierra, Capricornio. Seguimos con un signo de fuego, Sagitario. Ahora de agua, Cáncer. Yo, pero soy tierna. Que respectivamente uno se demora en abrir el corazón. El otro ama su libertad y el último es muy sensible. En el puesto número 7 de los signos más peligrosos en el amor es Tauro. Tercos, posesivos, mañosos, pero muy fieles y muy tiernos también, nada que decir, leales. Seguido de Leo, que necesitan siempre mucha atención, y Acuario, que siempre parece súper distante. Y eso es verdad, tenemos una acuariana aquí en el estudio. Te pueden decir te amo cuando ya te están olvidando. Cuidado. ¿Cuál sería entonces el signo más pero más peligroso en el amor de todo el zodiaco sin picarse? Escorpio. O escorpión, como le dicen. Intenso, celoso y difícil de olvidar. Y yo le agregaría vengativos. Y buenos para la cama. Eso dicen también. Me dijo una amiga. Natalia Lafourcade, es Piscis, por ejemplo.

de Taylor Swift, invitado a su matrimonio y también el rey de Wembley. ¿Quién es? Harry Styles, Adore You en Dedicados de FM2.

0: Ese es el número para abrir los portales, porque hoy es fecha espejo 07 del 07 y además el Día Internacional del Chocolate. Me encanta, sabroso y abriendo portales hoy día. Te cuento que estás en Dedicados, en tu programa favorito de la tarde, y te estoy esperando con todos los chakras del péndulo: morado, azul, blanco, verde, naranjo, rojo, o una cartita mientras escuchas el violín. ¿Aló?
1: ¿Aló?
0: Hola.
1: Hola.
0: ¿Cómo estáis? Ay, broma, ¿cómo estáis?
1: Pasándola, digamos que pasándola.
0: Ya, bien, bien, pasándola, eso es algo bueno, pasándola tiradita para arriba, ¿verdad?
1: Sí, pues sí.
0: Bien,
1: a pesar de la pena, uno tiene que siempre tratar de subir arriba.
0: Eso me gusta. ¿Por qué tenemos penita? ¿Qué pasó? ¿O qué pasó?
1: Terminamos con mi pareja.
0: Ya.
1: Y bueno, eso es lo que me tiene mal.
0: Obvio, obvio. Terminar con una pareja doloroso.
1: Quería hacer la pregunta al tarot. ¿Qué es lo que va a pasar?
0: Ok, amiguita linda. Primero dime tu nombre.
1: Vamos a poner María.
0: Vamos a poner María, me encanta. Quiero saber algo también. ¿Hace cuánto tiempo no lo estabas pasando bien? Y dime la verdad, porque aquí todo con honestidad.
1: La verdad es que ya como un mes que veníamos así con peleas, con problemas, con separaciones.
0: Este es un diagnóstico mío, ¿ya?
1: Uh-huh.
0: ¿Dolor de guata? ¿En el pecho? ¿Angustia al levantarse?
1: También.
0: ¿Llantos?
1: Ansiedad.
0: ¿Llanto en cualquier lugar?
1: No, eso todavía no. Quizás por eso tengo la ansiedad, porque no he llorado,
0: no
1: he
0: votado. No he votado. Ya, pero vamos a estar bien. Estamos con un buen diagnóstico. Eso es bueno, ¿ya?
1: Ya.
0: Ya, amiga mía, ¿habías terminado antes con esta persona?
1: Sí, hace un par de meses atrás estuvimos separados 21 días.
0: 21 días, pero como los decretos, son de manifestaciones ustedes.
1: Ay, que los dos somos Aries, el signo más fuerte.
0: Son intensos y bla, bla, y toda la cuestión. Ya, bueno, pero está bien. ¿Pero es un patrón terminar y volver para saber yo?
1: No.
0: Ya, entonces veamos. Vamos a sacar una cartita entonces, María, para ti, para ver cómo se viene esto. Aunque yo siento que va a estar mejor que nunca, te lo digo, ¿ya?
1: Ya.
0: Vamos, dime cuándo paro, ¿ya?
1: Ya.
0: Vamos. La llave del corazón. ¡Oh, María! Ábrete a recibir lo que mereces. Está a punto de suceder. Esta es una carta, amiga mía, te lo tengo que decir con honestidad, porque como diría mi hija, siéndote sincera, se vienen cambios buenos para ti. Esta vez llegó el momento de confiar en este cambio, amiga. ¿Ya?
1: Ya.
0: Y te lo voy a decir sinceramente, vas a estar muy bien. Y la otra carta que te salió, esto es un bonus track, solo porque me caíste bien.
1: Gracias, gracias.
0: Te lo recibo, te lo recibo. El corazón, te lo recibo. Siempre cuando te dicen gracias, lo recibo, tienes que decirlo ya. No de nada. Nunca digas de nada.
1: No.
0: Nunca de nada. El corazón abierto. Amar también es permitirse ser visto. Oh, no tengo nada más que decirte. ¡Vos vela! María, respira, tómate tu tiempo y es momento para ti. Va a costar altos y bajos, pero se vienen cositas buenas. Confía en eso, por favor. Y llámame el próximo martes, ¿te parece? Para que hablemos cómo seguimos.
1: Sí, me parece.
0: Ya,
1: me
0: vamos. Parece. Y me gusta esa voz ahora, más empoderada, ¿ok? Porque te lo mereces todo.
1: Me parece.
0: Me encanta que te parezca y ¿sabes qué? Además te voy a dedicar una canción.
1: Dale.
0: De las patronas de las patronas. Karol G, amargura para ti en Dedicados.
1: Gracias, besotes, abrazos, chao.
0: Chao.

0: hecho, entró al estudio nuestra jefa y dijo, ¿qué está pasando? Y dije, Meli, es el portal, hoy día puede pasar cualquier cosa. Recién metieron el segundo gol contra Argentina. Estaban dejando a Messi sin mundial. Celebraron las pirámides, Tutankamón. Baila la momia, baila la momia. En la momia de Tutankamón. Qué buena esa. Y lo anularon recién. Así es la vida, no tenemos nada comprado, ¿ok? Así que, en este momento, ¿cuánto estamos? 1, ganando Egipto. 0, Argentina. 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En este momento estoy aquí con mi péndulo. A ver, ¿gana Egipto? Véalo, véalo. ¡Oh! A la vuelta te digo si te quedas en dedicados.
1: La temperatura en FM2.
0: 22 grados.
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0: Cuando una se enamora se siente un poco tonta, ¿cierto? Le pasa a Olivia Rodrigo también. Stupid song, aquí para...

Muy bien, que entre el catering. Eso es, vamos de nuevo. Ahí van a estar los jurados. Eso, y el público que se queda ahí. Baila la momia, baila la momia, baila la momia. Baila la momia, baila la momia. Esta es la parte que me encanta a mí. En la momia de Tutankamón, una momia se escapó. ¡Qué buena canción! Es que lo que está pasando está increíble. Voy, yo me voy para la ciudad a ver qué pasa. No quiero estar sola. Bueno, ahora sí que sí. Nadie puede decir que este gol queda anulado porque Egipto le acaba de meter otro golazo a Argentina. Los faraones bailan, las pirámides se elevan y Tutankamón se revuelca. ¿Qué va a pasar? Yo les dije, con el portal, nada.

0: meter. Hoy no lo puedo creer de verdad. Bueno, vamos con todo. Yo lo único que les voy a decir es que los egipcios están vueltos locos. Ven más cerca la Copa del Mundo y Argentina a la vez. Cada vez más lejos. No tenemos nada asegurado. ¡Mira lo que te hago! El portal del 7-7 está definitivamente a favor de Egipto hoy. ¡Chao, Messi! Por aquí por interno nos están diciendo todo el rato. ¿Y saben qué? Puede que sí. Chao, Messi, cuídate, besito. Mándale un saludo a Antonella también, ¿ya? Besitos.
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0: Vamos con todo entonces, sigamos con nuestro martes místico y de no saber que la vida hoy día no sea predecible. Pero antes escuchamos a mi jefe, signo Libra. Un poco indeciso, pero buena gente. Hablar de ti. 1:36. ¡Gol! No, broma.
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1: Y qué lindo recordar los años 2000 junto a Thalía, entre el mar y una estrella, estás tú y nuestro amor. Ay, que sonó bonito, Piel de Matrimonio también, po.

46 minutos. Tú escuchas esta música y vas a creer que yo estoy tranquila, pero no. Estoy eléctrica con el portal, con el día del chocolate, con el mundial. ¿Qué va a pasar? Bueno, está todo abierto ya. Todo está pasando. 0 del 7, del 0 del 7. Y para nosotras es un día también con una energía muy especial. Dentro del mundo de la espiritualidad, este portal representa un momento de renovación, crecimiento personal e intuición. Se cree que esta fecha invita a hacer una pausa, dejar atrás lo que ya no aporta y enfocarse en las metas y sueños para la segunda mitad del año. ¡Vamos que sí! Y me están preguntando por interno, ¿vale? ¿Hay algún ritual para este día? Y la respuesta, por supuesto, siempre es sí, sí hay. Busca un lugar tranquilo, respira profundo un par de veces y escribe en una hoja 7 deseos, intenciones o metas que quieras manifestar. Léelos en voz alta, agradece como si ya estuvieran en camino y guarda ese papel en un lugar especial. ¿Qué pasó? ¿Qué? En este mismo momento me están diciendo gol de Argentina. 2-2. ¡Ah! ¡Oh, ya! Se acaba del programa, los faraones lo pierden todo. Ya no me gustan los egipcios. No, mentira, donde calienta el sol. Oye, 2-2, ¿quién metió el gol? Dímelo por interno. Sí, mucha información. Bueno, estábamos aquí, ¿verdad? Sí, ¿cómo están? Ah, no, si sigo con ustedes siempre igual, pero es que esto está muy loco. Bueno, tú lees en alto entonces

La idea no es que ocurra por arte de magia, ¿ok? Sino que ese ejercicio te ayude a visualizar con claridad lo que quieres conseguir tú. Vamos que se puede. Sigamos volando en el aire. ¡Otro más! Ah, concha la lora. Bueno, ahora les digo ya, Messi fue el que metió el gol. Ya, vámonos con los pajaritos. Birds of a Feather, Billie Eilish, dedicados.

Argentina 2-2. No puede ser, somos Team Egipto por acá. Así nomás te lo digo, ya, pues, mis faraones. La plena en dedicados. Uy, que estoy picada, Mariana.

0: pasar, qué va a pasar. Hagan sus apuestas y me dicen mañana. Yo solamente quiero despedirme, pero diciéndoles esto. Hoy abrimos el portal dorado en Dedicados, 0 del 7 del 0 del 7. Una nueva oportunidad se abre ante ti. Esa es la carta que te quiero dejar para hoy día. Te mando un besito gigante, millones de corazones morados, y nos encontramos mañana. ¿Dónde? En Dedicados, obviamente. Argentina y Egipto, 2-2. ¡Chao, chao!
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0: 1:56 p.m.
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0: 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En Santiago,
1: 23 grados.
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1: 2 minutos faltan para las 3.
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0: 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En Santiago,
1: 23 grados.
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1: 4 minutos faltan para las 4.
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Styles sigue haciendo historia, me encanta. Este fin de semana el cantante británico cerró su residencia de 12 conciertos consecutivos en el estadio de Wembley, convirtiéndose oficialmente en el artista con más presentaciones seguidas en este recinto emblemático dentro de una misma gira. Bueno, con este récord, Harry superó las 10 fechas que realizó Coldplay el año pasado y las 8 que ofreció Taylor Swift con su exitoso The Eras Tour, consolidando uno de los hitos más importantes de su carrera. Tras conquistar Wembley, el tour de Harry Styles continuará

ahora por Brasil, México y Estados Unidos antes de finalizar en Australia durante el mes de diciembre. Bueno, nos quedamos con él, esperando, obvio, que venga a Chile, como nos va a incluir en su gira, digo yo. Es Sign of the Times en Conectados de la Radio de los Dos.

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0: con doble dosis de Morat nos vamos a la primera pausa de nuestro querido programa en esta tarde de día martes, ya 7 de julio, con buenos datos. Tenemos un tremendo programa como siempre y buenos consejos y panoramas para ti, porque si se te cae el cabello o se te quiebran las uñas, tú puedes recuperar, sí, tu pelo, tu piel y tus uñas con los nutrientes que aporta Biomol, compuesto por biotina, aminoácidos, zinc y Q10, que son los responsables de fortalecer, aportar brillo y dar vitalidad. 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Tremendos consejos entonces para ustedes. Hacemos una pausa cortita. Ya volvemos.
1: 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En Santiago,
0: 21 grados.
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0: Siempre podemos contar con la música de La Oreja de Van Gogh. Nos escuchas en la

en esta tarde de martes. Yo sé que tú tienes una silla que está acumulada de ropa. Yo lo sé, yo te conozco, Mosco. Sí, tú siempre dices de ahí la doblo, ¿cierto? ¿Viste? Pero sabemos que la función de esa silla es para aguantar tus pilchas y no para sentarte precisamente, yo lo sé. Muy bien. Pero sabes que, amiga, tiene una explicación psicológica a esto. ¿Te la cuento? Los expertos dicen que este hábito puede estar relacionado con la indecisión, con la procrastinización o simplemente con el cansancio mental después de un día agotador. No, no es flojera, ¿viste? Además, concentrar toda la ropa en un solo lugar puede ser una forma de hacer que el desorden parezca más manejable y también reducir un poquito ahí la sensación de caos. Eso sí, si este hábito aparece junto con altos niveles de estrés o de ansiedad, podría ser una señal de que necesitas bajar un poquito el ritmo y darte un respiro. Y quizás nos tenemos que dar ese respiro con la música, ¿cierto? Puede ser de Jessy, yo y Pablo Alborán. ¿Dónde está el amor? Se preguntan. Aquí en Conectados de FM2.

0: Y después de este mini especial de Adele, quiero que viajemos más al pasado en Conectados y con más energía. Es que hoy es...
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0: Exactamente, y el verso musical de hoy trae esta canción del año 2007, que es un hit que hasta el día de hoy suena en todos los carretes, hasta la piden de verdad, Sundada de Zion.

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Por ahora seguimos con más canciones para carretear. Tini y la nena de Argentina, María Becerra, cantan Miénteme, aquí en Conectados.

Atención veranistas, quedan 166 días para tu temporada favorita. La esperamos con Karol G. Feid en la radio de los dos.

0: Mira, yo soy invernista, pero con este frío que hace, un poquito de verano rosa no nos vendría mal, ¿cierto? Claro. Nos vamos a una pausa comercial cortita, pero siempre con buenos datos y panoramas para ustedes. 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No. Tremendos datos a la vuelta. Tenemos un tremendo dato saludable. ¿Es bueno comer huevo todos los días? Te lo cuento todo acá.
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0: Faltan 2 minutos para las 5 de la tarde.
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1: 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Nos quedamos con ella, la pionera de este festival, afortunada en FM2.

0: 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Esta es la recomendación de hoy.
1: ¿Es bueno comer huevo todos los días? La ciencia dice que sí, en la mayoría de los casos. Antes se creía que el huevo aumentaba el colesterol, ¿se acuerdan? Claro, y era mejor limitar su consumo. Pero hoy en día, la evidencia actual muestra que es uno de los alimentos más completos, gracias a su alto contenido de proteínas de buena calidad, vitaminas y minerales. Además, consumir huevo con frecuencia puede ayudar a fortalecer músculos y huesos, cuidar también la salud de los ojos, entregar energía por más tiempo y aportar colina, que es un nutriente clave para el buen funcionamiento del cerebro y también para la memoria.
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1: Y los Vázquez llegan con toda su intensidad, Miénteme una vez, en su versión acústica grabada aquí en FM2.

0: BTS sonaba por las antenas de la 98.5. Nos vamos a la última pausa de nuestro querido programa con un muy buen panorama para este fin de semana. 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Recuerda votar en el Versus del Recuerdo, que está del recuerdo heavy metal. Sí, tienes que ir a las historias de Instagram, @fm2vota. Te queda la última media horita, te espero.
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0: 19 grados.
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0: Y si bailamos, ya suena el remix de Puñaladas en Conectados.

0: este tema del Torizo.
1: Y avanza esta tarde de martes aquí en Conectados con otro dato buenísimo. ¿Duermes mal? Bueno, quizá el problema no es el café, sino el estrés. Si pensabas que dormir mal era solo culpa del café o de revisar el celular antes de acostarte, ojo con esto. Un análisis reveló que el estrés crónico puede alterar la comunicación entre el intestino y el cerebro, afectando directamente la calidad del sueño. Y este dato preocupa aún más si consideramos que Chile está entre los países que peor duermen en el mundo. Mirá qué heavy. La recomendación de los especialistas es cuidar la rutina antes de dormir, manejar lo mejor posible el estrés, mantener una alimentación equilibrada y preocuparse de la salud intestinal. Mira qué importante, porque un buen descanso empieza mucho antes de apagar la luz.
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1: Y seguimos con la música. Camilo y Shawn Mendes nos cantan Que Sí en Conectados.

Después de brillar como diamantes con Rihanna, te cuento en Conectados que está pésimo que dejes este electrodoméstico enchufado después de usarlo. ¿Sabes cuál es? Se trata de la tostadora. La razón, las migas de pan que quedan en su interior pueden acumularse y junto con el calor residual, una falla eléctrica aumenta el riesgo de incendio. Además, un buen hábito es limpiar regularmente la bandeja de migas, revisar que el cable esté en buen estado y mantener la tostadora lejos de cortinas o de materiales inflamables, ¿ya? Así que en la primera cita usa el tostador y después lo desenchufas. Cari León llega, Conectados, FM2.

0: terminamos conectados con la canción ganadora de nuestro Versus Musical. Esta es la canción que tú elegiste hoy.
1: Y yo espero que hayas dejado tu respuesta, porque es momento de revelar al ganador del Versus. Y te recuerdo que hoy vamos a viajar al pasado, a los mejores carretes de nuestras vidas, porque hay dos opciones que te traen miles de recuerdos. La primera es Sundada de Zion. Sundada. Segunda, No Te Veo de Casa de Leones. ¿Cuál fue tu favorita? Ambas nos acompañan desde el año 2007, pero sé que una te gusta más que la otra. ¿Cuál será? Te cuento que la canción ganadora del verso musical del recuerdo de hoy es Sundada de Zion. Suena los violines aquí en Conectados.

0: Programa como siempre, muchas gracias por estar conectados con nosotros por dos horitas con buenos datos y buenos consejos. Además, hoy 7 de julio es el Día Mundial del Chocolate, así que está ideal para llegar a la casita, abrir ese chocolate y comértelo todo para celebrar y festejar el Día Mundial de este delicioso producto natural, por supuesto que tiene muchos beneficios, que lo hemos hablado tantas veces aquí en nuestro querido programa. Así que yo voy por mi chocolate, le doy el paso inmediatamente al Voy Contigo. Los quiero mucho, hasta mañana miércoles. Nos conectamos, por supuesto, a las 4 en punto. Chau, chau.
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0: 3 minutos para las 6 de la tarde.
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7: Comienza Voy Contigo en un día muy especial. Hoy es el día del chocolate. Más he llegado a mi puesto de trabajo y no había ninguno esperándome. ¿Cómo puede ser posible? Bueno, aviso desde ya que estoy aceptando chocolatitos veganos, cartas y sobre todo transferencias. Esos detallitos sí que me gustan a mí. Quiero saber cuál es el mejor detalle que has recibido o dado tú. Envíame un audio al más 569-9680-9211 por entradas al cine. Ese detallito que lo hiciste con tanto amor, que recibiste con tanta alegría. El mejor detalle que Sam Smith nos da a nosotras, obviamente, es su música. Son las 6 en punto y nos canta I'm Not The Only One en Voy Contigo de FM2.

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1: Aquí no perdonamos a nadie que no lo merezca. Los Ángeles Azules y Emilio nos cantan Perdonarte para qué en FM2.

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2: ¿Te imaginas organizar una fiesta y ser tú la primera en irte? Eso fue lo que le pasó a Estados Unidos, México y Canadá, que quedaron fuera del Mundial en octavos de final. Una de las peores actuaciones de selecciones anfitrionas, pero estos países nos dejaron con

Cosas positivas también. Estados Unidos nos dejó a Christian Pulisic. México nos dejó a Santiago Jiménez. Y Canadá nos dejó a Jonathan David. Y como dato, los jugadores que ganaron más seguidores en redes sociales gracias al Mundial son Tim Payne, que pensamos que iba a ser la gran revelación después de ganar 5 millones de seguidores en Instagram, pero llegó Bocinha, el arquero que tiene el corazón de todas y todos. Me atrevo a decir que hasta de los argentinos. El arquero de Cabo Verde, grande, fuerte. Libertad, ¿cachai? 27 millones de seguidores en Instagram. Partió con 40 mil nada más. Hasta jugó con Messi. Atajó un gol de Messi. No, espectacular. Te quiero mucho, Bocinha. Aviso que me voy a ir de vacaciones a Cabo Verde pronto. ¡Salen los pasajes, equipo! Oye, también no podemos dejar de comentar lo espectacular del partido de Argentina con Egipto. Los argentinos, no hay cómo sacarlos del Mundial. Bueno, que gane algún equipo latinoamericano. Ahora no sabemos cómo será entre Colombia y Suiza porque siguen a cero en el primer alargue. Hasta Shakira está nerviosa. Así que ahora se queda con nosotras, cantando Dai Dai para ti en FM2.

0: Escuchábamos a Camila con una canción solo para ti. 6:15 y seguimos con más música. Esto es Passenger con Let Her Go en la radio de los dos.
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1: ¿Cuál es ese detallito lindo que has tenido con alguna persona o que han tenido contigo? Aquí me dejaron un crucigrama. Ese fue el mejor detalle que me dejó en Levantados. Un challenge que voy a ganar. ¿Aló?
2: Hola. ¿Hola? El mejor detalle que me han dado. Mi esposo sabe que amo Karol G y ya me regaló el vaso para mi cumpleaños.
1: Oye,
2: fue el mejor
1: regalo.
2: Detalle porque yo no se lo pedí y él sabía que yo lo quería. Eso, besitos, gracias.
1: Qué rico es cuando te hacen regalos, cositas, detallitos, viste, sin que uno tenga que pedirlos. Equipo, quiero chocolates veganos, gracias. Nicolás dice, mi ex siempre tenía detalles conmigo, ojo la ex, me hacía mis comidas favoritas. Una vez llenó la pieza de globos y no estábamos ni de aniversario ni nada. La extraño. Mercurio retrógrado haciendo de las suyas. Envíame tu audio con el mejor detalle que tú has tenido o que has recibido al más 569-9680-9211 por entradas al cine. Uy, tenemos otro audio, más detallitos, me gusta, ¿aló?
3: Querida, quiero contar mi mejor detalle que me ha dado mi... Bueno, en ese tiempo era mi pololo y ahora ya es mi esposo.
1: Bien.
3: Que me llevó a Miami de viaje.
1: ¡Cacha!
3: Y por sobre todo me llevó a los parques de Harry Potter, que él sabe que yo amo el mundo mágico. Y eso, lo amo mucho. Por eso estoy casada con él.
1: ¡Qué
3: besitos!
1: Hermoso. Dile que si quiere tener más detalles contigo, el mundo de Epic en Universal también está abierto. Un simple corazón merece un simple regalito como ese, ¿cierto? Nos cantan ahora Fonseca y Melendi en la 98.5.

0: 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Hoy estoy tan agradecida por este invierno soleado en las mañanas, aunque ahora hace frío, hay solamente 10 grados en Santiago, así es que es tu señal para ir a hacerte un tecito. Todavía nos falta reaccionar a eso que todos están comentando.
1: Ya volvemos con más Voy Contigo en FM2. La temperatura en FM2.
0: 7 grados en Calbuco.
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2: Ay. 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
17: Ya está todo listo para la nueva edición de Ruidosa Fest el próximo 10 y 11 de octubre y tú ya puedes comprar tu entrada en Punto Ticket. Obviamente FM2 estuvo en vivo y en directo para la revelación del lineup del festival y déjame decirte que yo no me lo voy a perder. Obviamente vamos a tener a Fran Valenzuela, que estamos escuchando ahora, la creadora de Ruidosa Fest. Pero también estarán Denise Rosenthal, Canca Musa, Camila Moreno, Sulfía y muchas más. Necesito, eso sí, ahora un redoble de tambores, por favor, Mr. George. Porque, damas y caballeros, la guinda de la torta será Toquincha. ¿Cómo quedaste? ¿Bien o no? ¿Lo dije bien? Toquilla. Eso era, sí, la N. Perdonen a esta señora. Oye, todavía queda otra sorpresa. Aún faltan artistas por anunciar. ¿Quién crees que será? Nosotros sabemos, pero no te lo vamos a contar. Lo que sí es que Denise Rosenthal no pudo aguantar hasta octubre y llegó ahora a cantarnos una de sus canciones más bonitas. Esto es Isidora en FM2, la radio de los dos.

Simón Laferte fue parte de la edición 2025 de Ruidosa Fest y hoy nos acompaña en Voy Contigo, a pesar de ti y de mí, en FM2.

0: 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El mejor regalo o detallito que me podrían dar es que se acabe este partido. Los penales me tienen con los nervios de punta, oye. Pero quiero escucharte a ti. ¿Cuál ha sido el mejor regalo o detallito?
1: O detalle que puedo tener, mi esposa, fue que para mi cumpleaños me regaló un pañuelo y venía una carta y eran pasajes para ir a Turquía. Eso, y el pañuelo era para poder entrar a todas las partes donde uno tiene que cubrirse el pelo.
0: ¡Ay, qué lindo! Así sí, po, así va una relación.
2: Hola, Connie. Mira, el detalle que yo recibo todos los viernes es un chocolate debajo de mi almohada. Él sabe que yo cuando me voy a acostar me dan ganas de comer chocolate y todos los viernes hay un chocolate grande ahí que me dura toda la semana. Me encanta, lo amo.
0: Oh, no te voy a decir que no mal pensamos aquí porque la verdad es que sí. ¡Aló!
3: Hola.
0: Hola.
3: El mejor detalle que yo he recibido, la verdad es que he recibido varios, pero así como que el que tengo en la retina fue un enamorado del liceo. Y en esa época, cuando no se veían los estampados,
0: me estoy poniendo nerviosa.
3: Él mandó a estampar una foto mía en su bolera.
0: Mentira.
3: La verdad que sí, me gustó mucho.
0: Oye, esos son detalles que valen, ¿o no? Y que más encima te muestren ahí como con orgullo, ¿cachai? Eduardo dice, mi polola estuvo de cumpleaños. Le hice el caminito de flores. ¿Qué? Ah, con un caminito de flores, un corazón y de regalo le puse un ¿qué era en medio? ¿Un perfume? Sí, un perfume al medio. Qué lindo, le hice un video y lo subí. Y nosotros lo vimos. ¿Lo podemos compartir en nuestras redes sociales, Eduardo? Ya, pues como ejemplo de cómo debería ser un buen pololo. Sí, son pololos. Podrían ser marido y mujer, como lo sabes tú. Sigue mandándome tus audios al más 569-9680-9211. Y ahora nos vamos con Omar Kurz. Y esto es Coco, música de yate en FM2.

Y después de un extenso, exhausto de Stan, el partido. No puede ser lo nerviosos que estuvimos por Colombia y Suiza, pero finalmente Suiza, cuarto finalista de la Copa del Mundo. Avanzan y califican. Ahora sí, como de parte de los octavos mejores de todo el mundo. Nosotros no estamos, pero ellos sí. Así que les vamos a dedicar.

0: mate o estaban pensando un suizo frescolinas. No, concéntrate, Mariana. Vamos a comer un chocolate suizo en el Día del Chocolate que lo estamos celebrando hoy. Y felicitamos a los hermosos suizos también por su triunfo. ¡Ya!
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0: 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Y después de tanta tensión y de tanto chocolate, nos vamos a una pausa cortita, pero a la vuelta, regalos para ti.
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0: 2 minutos para las 7 de la tarde.
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0: ganas de enviarte.
1: Eso me gusta, un romántico. Que amanezca con ganas. Con ganas de mí. Renata, por Dios. ¿Por qué mal piensan tanto en este estudio? Estamos con este romántico, pues escuchémoslo. El corazón te quieren regalar. De febrero enviarte mil flores.
0: Detalles, pero valores.
1: Detalles.
0: No te olvides de
1: mi nombre. ¡Connie Belén! ¡No! Oye, tenemos más audios porque tú nos estás contando cuál es ese detalle que tú has tenido o que han tenido contigo por entraditas al cine. Y están bien románticos, debo decir. ¿Aló?
2: Hola, hola. Quiero contar mi detalle que me ha dado mi casi algo.
1: ¿Ah?
2: Casi algo, son los peores. Cuando terminé el curso de conducción.
1: El curso de conducción.
2: Llegó con un ramo gigante, con un ramo buchón de chocolates. Oh, fue muy lindo. Pero no lo extraño. Estoy bien así.
1: Oye, pasó toda la construcción por allá. ¡Aló!
3: Hola. La mejor sorpresa de amor que me han dado ha sido el papá de mi hijo.
1: Oh.
3: Estamos separados, pero para el día de mi cumpleaños me regaló de sorpresa la entrada de Ricardo Arjona.
1: ¡Bien!
3: Definitivamente, juntos y separados, me ha hecho la mujer más feliz. No tan solo porque era el concierto, sino porque fue el tremendo detalle que él sabía que yo quería ir con todas mis ganas.
1: ¡Qué lindo! ¡Qué agradable tener buena relación con los ex! No me pasa.

0: Aló.
1: Hola, hola, FM2. Ya de camino a la casa. Para mí el mejor detalle que me dio mi pareja ahora fue que me mandó por encomienda, porque estamos lejitos ahora,
0: ya,
1: un peluche, un osito.
0: Con su olor.
1: Y dentro del osito él escondió una caja en donde me regaló un anillo de ilusiones.
0: No te puedo
1: creer. Así que ahora, además del peluche, además de tener un polerón de él, que me queda muy bien, y que no pienso devolver.
0: Jamás.
1: Ahora también ambos andamos con un anillo de ilusiones.
0: Ay.
1: Eso, saludos.
0: ¡Que viva el amor! Nos encanta el romance. ¿A quién voy contigo? ¿Sí o no? Sí, díganme que sí. ¡Sí! Eso. Mándame un audio al más 569-9680-9211 por entradas al cine con ese detallito. Y ahora yo, después de tus audios, te juro que volví a nacer. Esto es Carlos Vives en FM2.

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0: Coldplay llegó a su lugar favorito. 7:16 y nos cantan In My Place en FM2.

Jess y Joy nos cantaban Me soltaste. Pero tú no puedes soltar la oportunidad de arrendar una casita o un departamento. Ya están abiertas las postulaciones al subsidio Arriendo 2026, un beneficio del Ministerio de Vivienda que ayuda a financiar parte del pago mensual del arriendo. El proceso está disponible hasta el 7 de agosto, recuérdalo, hoy 7 de julio, y se puede hacer presencial u online. Así que te voy a contar los requisitos porque yo quiero que tú seas una girl independiente. Mira, este es el checklist, a ver si cumples. Tener más de 18 años, estar inscrito en el registro social de hogares, contar con un ahorro mínimo de 4 UF, es decir, cerca de 163 mil pesos. El aporte puede llegar a un total de 170 UF, entregadas de manera mensual, según cada caso. Así es que tú ves y reúnes estas tres condiciones y listo, postula, po. No hay por dónde perderse. Buenas noticias en estos días grises de invierno. Y acuérdense que la bencina vuelve a bajar el jueves, así que es una buena semana. Y Elena Rose te desea todo el éxito en este proceso. Obvio, porque te lo mereces. Nos quedamos junto a ella en FM2, la radio de los dos.

0: 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Y puede que no haya un frío atroz allá afuera, pero solamente hay 9 grados en Santiago. Así es que amerita guaterito, ¿sí o no? Yo tengo el mío acá al lado, anda a hacerte el tuyo y volvemos.
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0: 14 grados en Mejillones.
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15: Hoy amanecí con ganas de...
16: ¿Cuál ha sido ese detallito que han tenido contigo que tú no puedes olvidar? ¿O el mejor regalo que tú has dado? ¿Aló?
17: Hola.
16: Hola.
17: Mira, la mejor sorpresa de amor que me han dado es mi usuario después de 2 años de matrimonio.
16: ¿Ya?
17: Me mandó un ramo de rosas al trabajo. ¿Ya? Y después, cuando veníamos llegando a la casa, me pillé toda la escalera llena de un caminito de pétalo.
16: ¡Mira!
17: Y en mi cama había un plumón blanco y escrito con pétalos de rosa que decía te amo y una champana al lado.
16: Oh, wow.
17: La verdad es que fue un gesto de amor muy gigante que hizo porque él no era romántico. Pero bueno, pasaron 20 años y las cosas cambiaron bastante.
16: Bueno, la gente cambia en 20 años, a veces no para bien.
18: Hay otra cosa que hizo un día, yo estaba con muchos problemas familiares y estaba trabajando tranquila.
16: ¿Qué?
18: Y un día me llama la enfermera, Katy, ven al tiro, al SOME. Y yo voy así, pasó algo, no, nada grave, pero ven ahora. Y llego y me había mandado flores a mi trabajo.
16: ¡Qué lindo! Me encantaría que me pasara lo mismo. ¿Hay algo para mí en recepción? ¿Sí? ¿Aló?
19: Hola, hola FM2.
16: Hola.
19: Mi mejor muestra de amor fue cuando nacieron mis hijas y al volver a trabajar a la oficina llegaron flores en agradecimiento de mi esposo por haber traído al mundo a sus hijas. Así
16: qué
19: que
16: lindo.
19: Fue un gesto demasiado lindo y que creo que jamás se me va a olvidar. Que pueda haberme agradecido con tan linda muestra.
16: ¡Ay, te emocionaste! ¡Qué lindo! Aprovechamos de mandarle un besito y un abrazo a todas las madres que esta semana se enfrentan de nuevo a una semana en el colegio. ¡Uy! También a los profes y a las profes. ¿Saben quién debe tener un montón de detalles siempre? Porque por algo se casaron con ella y ella con él. Sí, Taylor Swift, la recién casada, llega a cantarte a ti un detallito. Esto es The Fate of Ophelia en la 98.5.

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2: Pablo Alborán nos lleva a Saturno con su hermosa voz. 7:42 minutos y nos acompaña en la radio de los dos.

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1: Obviamente que a las 7:46 tú estás atrapada en el taco, pero estamos juntas en esto. Así es que nos vamos a Maipú, donde se mantiene cerrada la salida 27 a segunda transversal al poniente por un camión detenido. Mucho cuidado. Tiene que poner ahí las lucecitas los gatitos. El tránsito sigue inhabilitado en Avenida Ricardo Camin en ambos sentidos, entre Romero y Alameda, por trabajos de reparación. Opta por Avenida Brasil. Se habilitó el tránsito en corredor de buses de Avenida Departamental al poniente, a la altura del cruce con Vicuña Mackenna al sur. Oye, el taco simplemente pasa cuando estás junto a Morat y a Cami. Seguimos ahora en FM2, la radio de los dos.

0: llegado el momento que tú estabas esperando. Después de escuchar tantos detallitos lindos, hoy espero que llegue uno para ti. Pero nosotros tenemos un detallito para la persona ganadora. Música de atención, por favor, Mr. George. Ponte nerviosa. Ah, ¿verdad que esta es la nueva música de atención? Esta es como de terror. Como que me siento caminando por una casa oscura. Hay sonidos a lo lejos. ¿Y si aparece alguien? ¿Es un fantasma? ¡Es tu ex! ¡Ay, no! ¿Quién será? ¿Él o la ganadora? Tiki, tiki, tiki, tiki, tiki, tiki, tiki, tiki, tiki. La ganadora es Paulina. ¡Muchas felicidades! Oye, muchas felicidades a todos los que mandaron audios también que están tan enamorados. Algunos hasta de sus ex. Espero que hayas llegado muy bien a tu casa. Me encanta acompañarte en este recorrido. Te mando un besito. Hasta mañana. ¡Mua!
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0: 2 minutos para las 8 de la noche.

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